y también a través de iHeartRadio. Yo soy José Cortés, no te vayas, quédate, que yo te quiero contar de cómo le robo minutitos al día y lo que hago cuando lo consigo.

No está sola, canta Gloria Trevi aquí en Amor 92.5, solo música romántica. Y también a través de iHeartRadio. Yo soy José Cortés y oye, hoy hablamos de robarle unos minutos al día. Y sobre todo esta tarde, francamente, yo te quiero contar de cómo lo logro y lo que hago cuando por fin lo logro. Es cierto que no siempre puedo, sobre todo porque a veces los días me sorprenden y salen tantas cositas que no esperaba que me cambian el plan. Pero te confieso que siempre procuro organizarme para poder tener un momento para mí. Y ese es mi secreto, tratar de ser organizado, pero también creo que he aprendido a no ser tan aprensivo con las cosas. Hay cosas que no puedo solucionar en el momento, y si me estreso por tratar de solucionarlo todo en un mismo día, solo termino siendo esclavo de las circunstancias antes que aprendiendo a soltar eso que no puedo solucionar. A veces pienso que si algo tiene solución, no debo preocuparme, y si no tiene solución, no debo preocuparme. Y al final, cuando le robo esos minutitos al día, me gusta sentarme a tomar un café y platicar con las personas que amo. A veces hasta por una llamada o un mensaje, escucharlas, preguntarles cómo están, decirles que las extraño, que las amo, que pienso en ellos. Y no sabes cómo lo disfruto. Yo te pregunto, ¿qué haces para consentirte cuando logras robarle unos minutitos al día? Cuéntamelo, platícamelo a través del talkback de la aplicación de iHeartRadio. Y quédate conmigo aquí en Amor 92.5, solo música romántica. Y también a través de iHeartRadio. Yo soy José Cortés, no te vayas, quédate. Que esta tarde yo quiero que juntos leamos todos tus comentarios.

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6 de la tarde con 25 minutos. Estás en Amor 92.5, solo música romántica. Y también a través de iHeartRadio. Yo soy José Cortés. Y sabes, hoy hablamos de robar unos minutitos al día para consentirnos, despejarnos, relajarnos. ¿Sabes? Yo quiero agradecerte cada historia, cada comentario que me haces llegar a través del talkback de la aplicación de iHeartRadio. Ese micrófono blanco sobre un circulito rojo, ese es nuestro talkback. O también a través de mis redes sociales, me encuentras como José Cortés en Amor. Y yo siempre estoy aquí para platicar contigo. Y es que mi querida Mariana Vega me envía un mensaje que yo te quiero compartir. Dice así: cuando logro robarle esos minutitos al día, me preparo una taza de té y me siento en la sala de mi casa. Es mi manera de decirle al mundo que por un momento voy a dejar todo lo demás en pausa. Luego saco un diario que tengo desde hace tiempo. La verdad es que no escribo todos los días, aunque sea un diario. Lo abro solamente cuando siento que necesito escucharme a mí misma, y ahí escribo lo que traigo en el corazón. A veces hablo de algo que me hizo feliz, otras veces de algo que me preocupa o algo que me duele. No me preocupo por escribir bonito ni por llenar páginas. Simplemente escribo cómo me siento, lo que salga. Mi querida Mariana, me encanta. Y creo que muchos deberíamos quizá tener esta dinámica del diario. Es una manera de conectar con nosotros mismos. Y por qué no buscar esos minutos al día para poder hacerlo. Oye, te mando un abrazo gigante. Quédate conmigo aquí en Amor 92.5, solo música romántica. Y también a través de iHeartRadio. Yo soy José Cortés, quédate. Que hoy quiero que nos demos un momento para reconectar con nosotros. Robarle un momento al día.

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Escápate conmigo, canta Siddhartha, ya son las 6 de la tarde con 42 minutos, aquí en Amor 92.5, solo música romántica, y también a través de iHeartRadio. Yo soy José Cortés, y ¿sabes? Hoy hablamos de robarle unos minutitos al día, y quizá de eso se trata todo esto, no de tener horas libres, no de escapar de las responsabilidades, ni de olvidarnos de los problemas, se trata de regalarnos aunque sea unos minutitos, para volver a conectar con nosotros, porque vivimos tan pendientes de lo que pasa afuera, de lo que falta por hacer, de lo que nos preocupa, lo que nos duele, que a veces dejamos de escuchar lo que pasa dentro de nosotros. Y es que el corazón también necesita atención, ¿sabes? También necesita descanso. Y esta tarde yo te quiero dejar una tarea. Busca un momento para ti. Un momento para desconectarte de todo ese ruido mental incluso, que a veces traemos cargando, de las exigencias, de las prisas, de las preocupaciones, un momento para sentarte contigo y preguntarte cómo estás. Permítete sentir. Si estás feliz, disfrútalo. Si estás cansado, reconócelo. Si necesitas llorar, llora. Si necesitas sonreír, sonríe, porque no siempre tenemos que ser fuertes ni tener todas las respuestas. A veces, basta con darnos permiso de sentir, simplemente de sentir. Oye, gracias por estar conmigo aquí en Amor 92.5, solo música romántica, y también a través de iHeartRadio. Yo soy José Cortés, no te vayas, quédate, que ya viene la hora de Luis Miguel, y yo como siempre quiero ser tu cómplice, porque el buzón ya está abierto.

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3: 7:02 p.m, el momento perfecto para que tú y yo abramos juntos el buzón de la hora de Luis Miguel. Yo soy José Cortés y te doy la bienvenida a esta la hora más romántica. Esta hora de Luis Miguel en la que quiero proponerte que dediques un mensaje, uno especial, uno secreto si quieres. Esta tarde quiero que le dediques un mensaje, una canción, los latidos del corazón a ese amor prohibido, ese amor silencioso que pareciera prohibido. Es que hay historias de amor que se cuentan en voz baja, en susurros que al oído no dejan de decir: te amo, te extraño, te necesito, soy lo prohibido. Oye, y dedica una canción de Luis Miguel, hazlo a través del talkback de la aplicación de iHeartRadio. Ese micrófono blanco sobre un circulito rojo, ese es nuestro talkback. Guárdame en tu memoria de iHeartRadio para que cada vez que abras la aplicación, disfrutes de Amor 92.5.
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3: Y también a través de iHeartRadio. Yo soy José Cortés, no te vayas, quédate, que tú y yo dedicamos el corazón, porque el buzón ya está abierto.

que seas feliz. En esta, la hora más romántica, la hora de Luis Miguel, aquí en Amor 92.5, solo música romántica, y también a través de iHeartRadio. Yo soy José Cortés, y oye, esta tarde yo quiero que entregues el corazón a mi lado. Y mira, tengo a mi primera cómplice, mi querida Marisela González. Recuerda que tú también puedes enviarme un mensaje con lo que quieras dedicar a través del talkback de la aplicación de iHeartRadio. Ese micrófono blanco sobre un circulito rojo, ese es nuestro talkback. Y ahora sí, te quiero compartir lo que me escribe mi querida Marisela González. Dice así: quiero dedicarle este mensaje a alguien que seguramente sabe quién es. No hemos podido vivir nuestra historia de amor como la imaginamos, pero quiero que sepa que sigue apareciendo en mis pensamientos más veces de las que me atrevo a admitir. A veces la vida toma caminos extraños, pero hay sentimientos que se quedan a vivir en el corazón. Donde quiera que estés, espero que seas feliz. Y si alguna vez piensas en mí, que sepas que yo también sigo pensando en ti. Mi querida Marisela, es que, ay, de eso se trata, de atrevernos a entregar el corazón entero en esta, la hora más romántica. Oye, y hay que atreverse a vivir esa gran historia de amor. Ojalá que pronto así sea. Te mando un abrazo gigante, quédate conmigo aquí en esta hora de Luis Miguel en Amor 92.5, solo música romántica, y también a través de iHeartRadio. Yo soy José Cortés, no te vayas, quédate. El buzón sigue abierto para entregar el corazón entero.

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7:26, estás en la hora de Luis Miguel, aquí en Amor 92.5, solo música romántica, y también a través de iHeartRadio. Yo soy José Cortés, y a mí me encanta entregar el corazón a tu lado. Oye, y esta tarde tengo un mensaje muy especial. Recuerda que tú también puedes enviarme lo que quieras dedicar a través de mis redes sociales. En Facebook, en Instagram, en X me encuentras como José Cortés en Amor. Y yo siempre estoy aquí para ser tu cómplice. Y tengo una historia muy particular. Una de esas que estremecen. Lo vamos a dejar en anónimo. Pero es para Janel, de parte de JS. Nada más lo dejaremos así. Porque me dice mi querido anónimo: yo tuve una historia de esas prohibidas, de esas que calan, de esas cuando dices adiós y queda ese vacío y esas ganas de decir si tú te atreves. ¡Saludos! Por supuesto, saludos, mi queridísimo anónimo. Oye, es de esas historias quizá prohibidas, pero que se quedan guardadas en el corazón. Y cuando esas historias salen, a veces demuestran que el amor también se esconde, pero tarde o temprano sale a relucir. Te mando un abrazo gigante. Gracias por dejarme ser parte de esta historia. Quédate conmigo en esta hora de Luis Miguel, aquí en Amor 92.5, solo música romántica, y también a través de iHeartRadio. Yo soy José Cortés, no te vayas, quédate, que el buzón sigue abierto para hablar de esas historias prohibidas.

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7:42. Estás en la hora de Luis Miguel aquí en Amor 92.5, solo música romántica. Y también a través de iHeartRadio. Yo soy José Cortés y hoy esta tarde yo quiero seguir entregando el corazón a tu lado. Recuerda que puedes enviarme un mensaje con lo que tú quieras dedicar a través del talkback de la aplicación de iHeartRadio. Ese micrófono blanco sobre un circulito rojo, ese es nuestro talkback. O también a través de mis redes sociales, me encuentras como José Cortés en Amor. Y yo siempre estoy aquí para entregar el corazón a tu lado. Y tengo un mensaje de mi querida Patricia Soto, te lo quiero leer. Dice lo siguiente: quiero dedicar un mensaje a R. Solo di la inicial. Oye, esto de las iniciales se está poniendo muy interesante hoy. Dice: a veces uno conoce a la persona correcta en el momento equivocado y aunque pasen los años, hay recuerdos que siguen intactos. Solo quiero decirle gracias por todo lo bonito que me hiciste sentir. Nunca pasó lo que soñábamos, pero siempre tendrás un lugar muy especial en mi corazón. Mi querida Patty, hay que atrevernos a decirle lo que sentimos a esa persona, incluso si esa historia es prohibida o no funcionó. Yo creo que se vale decir y agradecer eso que nos hicieron sentir. Te mando un abrazo gigante. Gracias por estar conmigo en esta la hora más romántica, la hora de Luis Miguel. Aquí en Amor 92.5, solo música romántica. Y también a través de iHeartRadio. Yo soy José Cortés. No te vayas, quédate, que te quiero compartir un poema para ese amor secreto, ese amor prohibido.

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1: ¿Qué sabes tú de estar enamorada si nunca supiste cuánto te amé? ¿Qué sabes tú de vivir un amor como el que siempre soñamos si nunca te atreviste a amar? ¿Qué sabes tú de vivir enamorada si nunca lograste verte como yo te miro a ti? Estás en la hora de Luis Miguel, aquí en Amor 92.5, solo música romántica, y también a través de iHeartRadio. Yo soy José Cortés, tu cómplice en la hora más romántica.

¿Qué sabes tú? Canta Luis Miguel en esta, la hora más romántica, la hora de Luis Miguel. Aquí en Amor 92.5, solo música romántica. Y también a través de iHeartRadio. Yo soy José Cortés y oye, hoy tengo un poema para dedicar. Y sí, quiero que se lo dediques a ese amor secreto, a ese amor prohibido. Atrévete a decirle, eres mi secreto, mi dulce pecado, un fuego prohibido que arde a mi lado. En cada encuentro, en cada mirada, se esconde el deseo que nunca se apaga. Eres la tentación que mi alma desvela, la caricia furtiva, la pasión que me enreda. En la sombra del tiempo, en la noche callada, somos dos almas. Locas, apasionadas, no hay promesas, no hay cadenas, solo besos robados y piel que se entrega. Eres mi amante, mi escape, mi vicio, mi amor oculto, mi dulce delirio. Atrévete a dedicar el corazón entero en esta hora de Luis Miguel, aquí en Amor 92.5, solo música romántica, y también a través de iHeartRadio. Yo soy José Cortés y tenemos una cita muy especial el día de mañana, desde las 2 de la tarde y hasta las 8 de la noche. Por ahora, como cada noche, lo único que me resta desearte es que entregues el corazón entero, porque recuerda, toda declaración de amor es urgente.

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1: Deja ir la urgencia, una cosa a la vez. Eso es todo lo que tenemos que hacer. No dos cosas a la vez, sino una hecha en paz. Una tarea a la vez. Un sentimiento a la vez. Un día a la vez. Un problema a la vez. Un paso a la vez. Un placer a la vez. Relájate. Deja ir la urgencia. Empieza calmadamente ahora. Toma una sola cosa a la vez. ¿Ves cómo todo se arregla? Hoy yo haré una cosa a la vez. Cuando tenga dudas, haré primero lo primero.
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1: En la vida ni se gana ni se pierde, ni se fracasa ni se triunfa. En la vida se aprende, se crece, se descubre, se escribe, se borra y se reescribe otra vez. Se hila y se deshila y se vuelve a hilar.
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1: 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No estamos para que del cielo nos caiga como por arte de magia lo que queremos en nuestra vida. 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
1: Con las gafas puestas, me tomo personal lo que otros dicen y hacen. 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
3: Arriba, arriba, corazones. ¡Ey, buenos días! Soy Azucena Linas, acompañándote, afortunada, aquí en Amor 92.5, solo música romántica. Y más, ir cerquita de ti a través de iHeartRadio, nuestra manera digital. Momento de agradecer. Es que de repente se te hace tarde, sí, pero ya despiertas y dices, wow, gracias, gracias Dios, universo, constelaciones, galaxia. Gracias a quien tú quieras y mandes por esta nueva oportunidad, por este nuevo despertar, por este, pues sí, este chance de decir, hey, de aquí para adelante podemos cambiar, podemos remediar, podemos pensar un poquito más las cosas y todo más calmado, pero cambiando, ya saben, evolucionando. Gracias por elegir Amor 92.5.
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3: Y yo encantada te acompaño a través de iHeartRadio. No olvides ponerme en tus memorias para tener acceso directo a música, saber de eventos, participar por regalos y la compañía. Esa es garantizada. Soy Azucena Linas. Iniciamos Hora Musical. Esto es de María José. Buenos días.
2: Sí.

6 de la mañana con 8 minutos. Y nosotros cantando y gozando. Vivir así es morir de amor, de David Bisbal. Aquí en Amor 92.5, solo música romántica. Soy Azucena Linas. Y ya sabes que para mí, una fortuna acompañarte a través de iHeartRadio, nuestra manera digital. Buenos días, corazones, que no se les haga tarde. Sí, se me andaba haciendo tarde, pero miren, llegando, ganando, ya saben. El día lo empezamos apresurados, apresuradas, pero poco a poco nos vamos recomponiendo en el asunto, en el trayecto. Oigan, híjole, ¿cuántas veces has caído? Uf, hombre, ya las rodillas ya no sirven por eso, tío. ¿Cuántas veces te has levantado? ¿Has iniciado desde cero? ¿Te has reconstruido? Y es que te puedo asegurar que la versión de ti actual ha aprendido, porque sí, ya aprendió. Y confía día a día, pues más en sí, más en su criterio, más en sus decisiones. Porque siento que ya ese caer te ha dado cierta sabiduría, ¿verdad? Para pues elegir lo mejor. Muchos de ustedes, yo creo que sí se han encontrado en el punto de decir, oye, ¿qué es lo peor que podría pasar si ya lo que más temía me pasó? Y de eso trata nuestra nota mental, que dice así: mi corazón encuentra calma incluso en medio de los desafíos, porque confío en mi fortaleza interior. Va de nuevo. Mi corazón encuentra calma incluso en medio de los desafíos, porque confío en mi fortaleza interior. Esta nota mental, ya sabes, te la comparto, róbala, es tuya, pero ponla en práctica. Ya la encuentras en mi Facebook, estoy como Azucena Linas, en Amor. 6 de la mañana con 10 minutos, aquí en Amor 92.5, solo música romántica, y yo te sigo acompañando a través de iHeartRadio, nuestra manera digital. Te dejo con Jessie y Joy.

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3: Seis de la mañana con 17 minutos. 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
2: Femenil y decir, oye, es que logramos, es que hicimos estas cosas, es que tuvimos que vender, es que viajamos a Hong Kong y son experiencias que dices, wow, de admirar. Estás en Amor 92.5, solo música romántica. Soy Azucena Linas y para mí un gusto acompañarte a través de iHeartRadio, nuestra manera digital. Saludos a mi querido Mario Bárcenas, que ya anda activo. Que no se te haga tarde, Mario. Saludos a todos los de Conagua.

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6 de la mañana con 45 minutos. Y nosotros cantando, lo prometo, con Moenia. Aquí en Amor 92.5, solo música romántica. Soy Azucena Linas y yo encantada, feliz, cantando, ya saben. Les acompaño a través de iHeartRadio, nuestra manera digital. No olvides ponerme en tus memorias para tener acceso directo a música, a saber de eventos, participar por regalos y qué te digo de la compañía. Esa es garantizada. 10 de 10. Buenos días, corazones. Buenos días a quienes ya están en el negocio. Híjole, es que ustedes son una cosa bárbara, maravillosa. Y yo sí soy muy, muy admiradora de todos aquellos que se atrevieron a levantar un negocio propio, porque no es fácil. Hay miedo, incertidumbre, noches sin dormir y días en los que todo parece ir en contra. Es que emprender no es el camino cómodo, es el camino valiente, el de quienes están dispuestos a fallar, aprender y volver a intentarlo con tal de no entregar su tiempo, su libertad y sus sueños a una vida que no querían. Estás haciendo algo grande, sí, porque si fuera fácil comenzar un negocio, cualquiera lo tendría. Aguantar las ventas bajas, el proceso de hacer clientes, emprender no es fácil. Híjole, yo creo que también lo difícil es saber mantenerse, ser resistente y constante. Así es que felicidades, sí, a ti que todos los días te levantas, avanzas y luchas por tus sueños. Cree en ti, porque las personas que ya dependen de tu negocio, que acuden a él, que te ven con esa energía, que te ven con esas ganas, ya creen en ti. Así es que lo vas a lograr. Te mando un abrazo con toda el alma, que sea un día súper facturable y que sigas creciendo, avanzando, escuchando Amor 92.5, solo música romántica a través de iHeartRadio. Soy Azucena Linas.

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1: Segunditos para que den las 7 de la mañana y yo afortunada y feliz te acompaño aquí en Amor 92.5, solo música romántica. Gracias por llevarme cerquita a través de iHeartRadio, nuestra manera digital. Soy Azucena Linas. Y sí, es momento de agradecer porque hay tantas cosas buenas, tantas cosas positivas. Gracias Dios, universo, constelaciones, galaxia. Gracias a quien tú quieras, porque tienes el chance, sí, de aquí para adelante, hacer cambios, a modificar cositas, ya sabes, todo en pro de la felicidad, de estar contentos y felices. Y también es importante agradecer por un año más de vida, así es que cumpleañeros, más o menos a las 7:08 ponemos las mañanitas. Si tú tienes a alguien especial que hoy 2 de junio cumple años, manda notita de audio a través de iHeartRadio, le felicitamos. También en Facebook está la publicación. Me encuentras como Azucena Linas en Amor. Ahí escribes y mira, nosotros cantamos mañanitas y le deseamos un bonito día a todos los cumpleañeros. Gracias por elegir Amor 92.5.
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1: Estamos iniciando Hora Musical. Ya sabes, llévame cerquita a través de iHeartRadio. Soy Azucena Linas. Gracias, gracias por estar conmigo. Son las 7:01.

Rocío Dúrcal, ¿cómo han pasado los años? Por ti, uno cree en el amor. 7:07 a.m. Aquí en Amor 92.5, solo música romántica. Soy Azucena Linas, ya saben, cantando el sentimiento, el gozo, a través de iHeartRadio, nuestra manera digital. Ahí donde está el micrófono rojo, que es el talkback para que mandes notitas de audio, porque, híjole, necesitamos escucharles. Ya está, sí, ya está bien despierta mi querida Karina Sandoval, ¿verdad? Sí, no, ya está activa. ¿Lista, belleza? Porque esto es para ti.

0: querida Karina Sandoval, esto va para ti. Ay, no, esta no, esta era de acá. A ver, espérenme. Se me movió mi querida Cari. A ver. Anda. Ay. Ahí va Cari.
1: Azú, buen día. Buen día, buen team día, madrugador. Karin. Hoy me quiero autofelicitar. Soy Karina Sandoval. Me deseo un excelente día. Me deseo un cumpleaños hermoso. Un cumpleaños con mucha dicha, con mucho amor. Asimismo a todos los que cumplen años el día de hoy. Excelente día para todos.
0: Mi querida Karina Sandoval, felicidades, hermosa. No, hombre, esa dicha de autofelicitarte, de consentirte, no lo dejen pasar por alto. Amo, yo sí soy bien merecedora de los cumpleaños, amo los cumpleaños y deseo que hoy sea un día maravilloso, mi querida Karina, que todo lo bonito llegue, te encuentre, sea interminable. Ya sabes, a ponerle gozo a la vida, hay que ponerle ese sabor, ese sazón, porque si no lo ponemos nosotros, ¿quién más, Cari hermosa? Disfruta tu día y reitero, consiéntete, sí, que sea el día como tú desees, porque ese autoconsentirte, ese desearte, ese apapacharte, tiene que empezar por uno mismo. Disfrútalo como mejor quieras, que si en compañía, que si de repente por ahí disfrutando también a uno mismo nada más, con quien tú gustes, pero disfrútalo al máximo y sigue con esa bonita chispa. Que sean muchísimos, muchísimos años más, mi querida Cari. Y felicidades a todos los que este 2 de junio cumplen años. Ya saben que les deseamos todo lo bonito, todo lo maravilloso, todo lo sumador. Y todas las mañanas, más o menos a las 7:08, tenemos las mañanitas para que prevengan y manden sus notitas de audio. También ahí dejo de repente la publicación, ustedes escriben y yo encantada les leo. 7:10, aquí en Amor 92.5, solo música romántica. Les dejo cantando y recordando con Maná.

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0: 7:27 a.m. aquí en Amor 92.5, solo música romántica. Y nosotros cantando con Carlos Saur. Es muy cobarde. Gracias a ti que cantas conmigo a través de iHeart Radio, nuestra manera digital. Soy Azucena Linas, dichosa, muy afortunada de que me lleves a bordo. Y no solo de tu corazón. ¿A dónde vamos? No sé, ya vamos a dejar a los peques con mucho cuidado. Estás todavía en casita, alistándote, no sé, ya estás en la oficina, en el negocio, a ti que ya vas en el transporte público, los conductores de aplicación, gracias, gracias por hacerme partícipe de su día. Y hablando de aquellos emprendedores, híjole, son valientes. La realidad de los emprendedores es levantarse todos los días con miedo, con dudas, con cansancio. Pero aún así, seguir trabajando por un sueño que nadie más entiende. Es invertir dinero, tiempo y energía sin garantías. Es escuchar críticas de personas que nunca se atrevieron a intentarlo. Es tener días donde todo parece salir mal y aún así, hombre, sonreírle al cliente. Es entender que los emprendedores no la tienen fácil. Lo hacen ver fácil y deben de tener esa actitud. Y por ello, lo están logrando. Así es que, amiga, date cuenta, por favor. Te mando un abrazo enorme y espero que sea un día maravilloso, productivo, en paz y sumador. Soy Azucena Linas, acompañándote aquí en Amor 92.5, solo música romántica. Y antes de otra cosa, quiero mandar este saludito. Ay, hola.
1: Hola, Yana. Felicitaciones por tu cumpleaños. Te mandamos un fuerte abrazo. Tu familia desde aquí, desde México.
0: Desde México, Yana. Hasta donde quiera que estés, un abrazo muy mexicano, con mucho amor. Y ya sabes, toda la bonita vibra para ustedes. Estás en Amor 92.5, solo música romántica. Soy Azucena Linas. Te sigo acompañando a través de iHeartRadio, nuestra manera digital. 7:30 a.m.

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7 de la mañana con 45 minutos y nosotros cantando con Shakira. Puta ciega, sordo, muda. Sí, porque no la sabemos hasta que escuché. Estás en Amor 92.5, solo música romántica. Soy Azucena Linas y ya saben que yo canto con ustedes con sentimiento. No me pidan otra cosa. A través de iHeartRadio, nuestra manera digital. No olvides ponerme en tus memorias para tener acceso directo a la música, a saber de nuestros eventos, a participar por regalos y qué te digo de la compañía. Garantizada, esas 10 de 10. ¿Cómo estamos? ¿Cómo pinta la mañana? Oye, vas corriendo, ey, con cuidado. Yo sé que de repente se nos hace un poquito tarde, pero con precaución, por favor, con precaución. ¿Hacia dónde vamos? Yo solo agradezco que me lleves a bordo y no solo de tu corazón. Y es momento de regalarnos unos segunditos. Vamos a darnos esa respiración profunda que el alma y el cuerpo requieren, sí, se necesita. Y si puedes hacerlo con un estiramiento, mucho mejor. Y así hacemos nuestra afirmación del día, ¿te parece? Así es que inhala, exhala. Ah, qué rico. Y dice así: querido universo, multiplica lo que doy con amor. Protege lo que amo con tu luz. Guía lo que decido con sabiduría. Resuelve lo que no puedo sola. Muéstrame lo que no puedo ver y sorpréndeme con todo lo bonito que ya tienes preparado para mí. Va de nuevo. Querido universo, multiplica lo que doy con amor. Protege lo que amo con tu luz. Guía lo que decido con sabiduría. Resuelve lo que no puedo sola. Muéstrame lo que no puedo ver y sorpréndeme con todo lo bonito que ya tienes preparado para mí. Hecho está. Acuérdate que la mente es poderosa. Hay que hablarle firme, contundente, porque la mente se cree todo lo que le decimos. Así es que hay que hablarle para traer eso bonito que tanto deseamos y que obviamente merecemos. Estás en Amor 92.5, solo música romántica. Yo te sigo acompañando a través de iHeartRadio, nuestra manera digital. 7 de la mañana con 48 minutos. Soy Azucena Linas y te dejo cantando y recordando con Soraya.

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2: Si tú lo permites, yo estoy contigo hasta las 12 del día. Son las 8 de la mañana con un minuto. Aquí en Amor 92.5, solo música romántica. Soy Azucena Linas, afortunada y muy feliz de acompañarte a través de iHeartRadio, nuestra manera digital. Estamos iniciando el Cuéntame tu Historia y les voy a platicar que Lilian y su familia llevan 15 años con el negocio que les ha dado una solvencia económica estable, al grado de pagar la licenciatura de Lilian. Recientemente, una vecina fue liquidada de una empresa. Ella vive a dos casas donde remodeló y puso un negocio del mismo giro. Lilian no es envidiosa, pero siente injusto el gesto de la vecina. ¿Qué se hace en esos casos? ¿Te queremos escuchar? No sé, si tú has pasado por algo similar, si has visto algo similar, manda notita de audio a través de iHeartRadio. En Facebook me encuentras como Azucena Linas, en Amor. Está la publicación. Tú escribes y yo encantada te leo. Estamos iniciando Hora Musical aquí en Amor 92.5.
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2: Y lo vamos a hacer con Enanitos Verdes. 8 de la mañana con 2 minutos. Feliz martes. Estamos avanzando y espero que sea un día productivo, en paz, sumador, pero con mucho amor.

8 de la mañana con 9 minutos y nosotros cantando y disfrutando. Vivir así es morir de amor, de David Bisbal. Aquí en Amor 92.5, solo música romántica. Soy Azucena Linas y ya sabes que yo, encantada, muy feliz, te acompaño a través de iHeart Radio, nuestra manera digital. Ahí está el micrófono rojo, que es el talkback para que mandes notita de audio, porque sí, a veces se requiere hablar, decir eso que traen ahí. Y más ahorita en este, pues cuéntame tu historia. Les voy a compartir que Liliana y su familia llevan 15 años con el negocio que les ha dado una solvencia económica estable al grado de pagar la licenciatura de Lilian. Recientemente, una vecina fue liquidada de una empresa. Ella vive a dos casas de ahí del negocio de Lilian, donde remodeló y puso un negocio del mismo giro. Lilian, pues sí comenta que no es envidiosa, pero sí sintió injusto el gesto de su vecina. ¿Qué se hace en esos casos? Dice por acá mi querida Monique Lorelay. Hola, dice, ¿qué creen? Que me pasó eso hace una semana con mi pequeño emprendimiento y se siente horrible. Ay, Monique. Pero creo que si se concentra en dar una excelente atención a sus clientes y fidelizarlos, no perderá ingresos. Le deseo mucho éxito. Mucho éxito también para ti, Monique. Yo creo que pues la parte en la que te sientes, no sé, decepcionada, te sientes bajoneada, dices, oye, pues qué onda, ¿no? O sea, creo que es muy cierto ese dicho que el sol sale para todos, muy cierto. Pero yo creo que, ay, no sé, yo sí coincido en la parte en la de decir, pues si ya está un negocio de cierto giro, se puedes incursionar en algo diferente, ¿no? No sé. Creo que debería funcionar algo así el asunto, pero pues no es así. Entonces, Monique, también te deseamos mucho éxito. Verás que las cosas van a resultar muy bien y como dices, o sea, concentrada en dar la atención. En, por ejemplo, Lilian pues ya lleva 15 años en el negocio, ya tiene pues obviamente esa confianza, esa parte de fidelidad. Y pues creemos que las cosas van a resultar bien. Abrazo también para ti, Monique. Mucho, mucho éxito. Verás que todo va a salir bien. No te sientas bajoneada. Con los ánimos arriba, porque acuérdense que el negocio pues es atención a cliente. Entonces, enfocados en eso. Ay, gracias, Monique. ¿Ustedes qué dicen? ¿Les gustaría mandarnos una notita de audio? Ya sabes que a través de iHeartRadio está el micrófono rojo o en Facebook. Estoy como Azucena Linas en Amor. Está la publicación, tú escribes y yo encantada te leo. 8 de la mañana con 12 minutos. Aquí en Amor 92.5, solo música romántica. Esto es de Alex Sintek.

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1: 8 de la mañana con 20 minutos. 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

0: Incapacitada de Diana Vanoni. 8 de la mañana con 27 minutos, aquí en Amor 92.5, solo música romántica. Soy Azucena Linas y yo te acompaño feliz, contenta, dichosa a través de iHeartRadio, nuestra manera digital. No olvides que ahí está el micrófono rojo, que es el talkback para que mandes notita de audio. Estamos en el Cuéntame tu historia. Te comparto que Lilian y su familia llevan 15 años con el negocio que les ha dado una solvencia económica estable, al grado de pagar la licenciatura de Lilian. Recientemente, una vecina fue liquidada de una empresa. Ella vivía a dos casas del negocio, donde remodeló y puso un negocio del mismo giro. Lilian no es envidiosa, pero siente injusto el gesto de la vecina. ¿Qué se hace en esos casos? Hola, hola, ¿quién anda por aquí?
1: Hola, muy buenos días, amiga Susi. Mira, amiga, aquí opinando. Y mira, tu negocio está clientado, tú sigues atendiendo a tus clientes con una sonrisa en los labios, con positivismo, con respeto, con cariño. Y no te preocupes, la gente siempre regresa donde es bien atendida, ¿sí? Donde es bien atendida. Tú pídele a Dios que a esta señora le dé lo que necesita para que no envidie lo tuyo. Y sacúdete la envidia, sacúdetela para que no se quede en ti, ¿sí?
0: Ay, Lunariña, no, me encanta. Me encanta esa parte de sacudirse las envidias. Sí, nada de sentimientos malos. Al final, pues el sentimiento de injusticia, dices, oye, pues qué onda, ¿no? Pero no es malo. No es malo, simplemente es un sentir de decepción, de dolor, de decir, ¡ay! Decían por hace un rato, se siente horrible. Dice por acá mi querida Alejandra Santiago, la verdad, qué bueno que le pusieron el negocio cerca, porque es una motivación, dice, es algo para mejorar, para tener muy, muy en cuenta que la competencia que hoy le genera la va a hacer crecer. Les va a hacer alimentar más su necesidad de superación y que le den bendiciones a esta persona. Me encanta eso. Y que le deseen éxito, pero desde el corazón, no con enojo, no con sentimiento de envidia, de coraje. Dice, es todo lo contrario. Mejor aún, que tengan a alguien cerca para que eso le dé mucho más brillo para superarse, para crecer, para seguir adelante. Ese es mi mejor sentir. Gracias, Alejandra Santiago, me encanta. Gracias, Luna Arellano. Esa parte de decir, ey,

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0: de Laura Pausini. Aquí en Amor 92.5, solo música romántica. Soy Azucena Linas. Y ya sabes, cantando, bailando, gozando la chispa bonita de este martes a través de iHeartRadio, nuestra manera digital. Llévame cerquita y manda notita de audio a través del micrófono rojo que es el TalkBack. Soy Azucena Linas y estamos en el Cuéntame tu Historia. Lilian y su familia llevan 15 años con el negocio que les ha dado una solvencia económica estable, al grado de pagar la licenciatura de Lilian. Recientemente, una vecina fue liquidada de una empresa. Ella vive a dos casas, donde remodeló y puso un negocio del mismo giro. Lilian no es envidiosa, solo siente que fue como un gesto injusto de parte de la vecina. ¿Qué se hace en esos casos? Me escribe por acá mi querido Daniel López Acevedo y dice: hola, sí se ve y se siente muy mal uno pues al ver la envidia de otras personas, al poner un negocio o dedicarse a lo mismo que tú. De tu parte, te recomienda Lilian que no sientas odio o envidia, tu trabajo te respalda. Así lo has visto, Lilian, al grado que te permitió pagar una carrera. Dios bendiga siempre tu trabajo. Para todos sale el sol, me encanta eso. Dice también por acá Otesa: hola preciosa, solo quiero desearte lo mejor. Ningún negocio al lado del tuyo es competencia. Para todos sale el sol, así que no te preocupes. Te deseo lo mejor a las dos. Les deseo lo mejor a las dos y un fuerte abrazo. Oye, Otesa, qué bonito. Qué bonito esa parte de desearle lo bonito tanto a Lilian como a su vecina. O sea, al final, ya lo comentábamos hace un momento, el sol sale para todos. Yo creo que es fundamental pues ver, por ejemplo, nos decía mi querida, mi querida Alejandra Santiago, que pues no lo vieras como pues con tristeza, ¿no? Al contrario, era una parte de motivación, era una parte de ver, de renovar, ¿no? De decir, oye, pues estamos bien, andamos en el modo estable, pero pues igual, ¿no? Por ahí renovar, ver qué cositas faltan, ver en qué podemos mejorar. Y yo creo que todos estamos en el entendido de que nada de malos sentimientos, nada, todo con respeto, todo con amor, todo con esa parte de decir, oye, no me gustó, me dolió, sí, me sentí como, híjole, como traicionada, por decirlo así, porque al final, pues sabes de qué es mi negocio, pero todas las bendiciones también para ti y mucho éxito para las dos. Gracias a quienes mandaron notita de audio a través de iHeartRadio, gracias a quien escribe a través de mi Facebook, ya saben que yo encantada les leo a través de Azucena Linas, en amor. A ver, rápido les comparto esta notita de audio que me llegó.
1: Buen día. Yo digo que hay que estar preparado para evolucionar siempre, porque si te quedas en tu zona de confort, pueden poner 10 y te vas a ir para abajo. Al contrario, debes de verlo como una oportunidad. Ahí está el ejemplo de la Bolsa Mexicana de Valores. Era una pastelería, les pusieron una cafetería enfrente y mudaron el negocio a prestar dinero, el espacio para que la gente prestara dinero ahí. O sea, oportunidades hay muchas para todos, hay que saberlas aprovechar.
0: Mi querido Iván Martínez de Sandoval, me encanta esa parte de las oportunidades, sí, porque de eso se trata, ¿no? De verle el lado bueno, de verle el lado positivo. Yo se los he dicho, o sea, las cosas no siempre son perfectas, siempre, siempre hay por ahí, ay, si no es una cosa, es otra, pero ver el lado positivo y ver en este caso la oportunidad de decir, oye, pues me están poniendo un negocio, una competencia, pues verlo como una oportunidad. Me encanta esa parte. Gracias, Iván. Me encantó tu comentario. Gracias. Ahora sí me despido. Gracias a quienes mandaron notita de audio a través de iHeartRadio, a quienes en Facebook dejan sus comentarios. Estoy como Azucena Linas en Amor. Gracias, Lilian, por abrirnos tu corazón. Ya sabes, con todo el amor, con todo el respeto, aquí estamos para ti. Mucho éxito para las dos y también mucho éxito. Por acá nos decía mi querida Monique Lorela, que también estaba pasando por algo similar. Éxito para todos. De eso se trata la vida. Estás en Amor 92.5, solo música romántica. Soy Azucena Linas. Síguenos escuchando a través de iHeartRadio, nuestra manera digital. 8:53.
2: ¿Bueno?
3: Sí, sí, Talía, ¿hablas tú?
2: Sí, ¿quién habla?
3: Eric, ¿cómo estás?
2: Bien, ¿y tú?
3: Oye, pues hoy hay una función muy buena. Quería ver si querías ir al cine.
2: ¿Ahorita?
3: Pues, es a las 8.
2: Es que me da pena.
3: ¿Pero por qué?
2: Pues porque hace mucho no te veo.
3: Yo tampoco, pero vamos, ¿no?
2: No sé, déjame ver.
3: ¿Qué tienes que ver?
2: Tengo que ver, pues, pedir permiso.
3: ¿Y a quién pídele permiso?
2: Es que ahorita no está mi mamá.
3: Entonces, ¿me hablas o te hablo al rato?
2: No, háblame al rato.
3: Ok.

0: qué? 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
5: 9 de la mañana en puntito y sí, yo te acompaño hasta las 12 del día aquí en Amor 92.5, solo música romántica. Soy Azucena Linas, dichosa de acompañarte a través de iHeartRadio, nuestra manera digital. Ya sabes, es un momento, sí, tenemos que agradecer. Gracias, Dios, universo, constelaciones, galaxia. Gracias a quien tú quieras por esta nueva oportunidad. Y en esta nueva oportunidad también es importante agradecer a quienes tienes a tu lado. Híjole, que si amigos, que si familia, que si alguna pareja, quien tú gustes y quien tú agradezcas el decir, oye, gracias, porque gracias a ti hoy sonreí, gracias a ti hoy me animé, gracias a ti he estado firme. También es importante agradecer eso. Aquí en Amor 92.5.
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5: Yo sí agradezco que me lleven a su lado a través de iHeartRadio. Ponme en tus memorias para tener acceso directo a música, saber de eventos, participar por regalos y qué te digo de la compañía. 10 de 10. Soy Azucena Linas. Iniciamos Hora Musical. Esto es de Juanes. Súbele.

Rocío Dúrcal, y fue un placer conocerte. Ay, qué bonito cantamos. Aquí en Amor 92.5, solo música romántica. Soy Azucena Linas, cantando, sí, ya saben, con toda la pila bonita a través de iHeartRadio, nuestra manera digital. ¿A dónde vamos? Que si vamos a cuestiones de la escuela con los peques, estamos checando cosas en la oficina, en el transporte público. A ti que eres conductor de aplicación, oye, muchísimas gracias por llevarme cerca, por llevarme a bordo, y no solo de tu corazón, en el negocio. Oigan, muchísimas gracias a todos los emprendedores. Híjoles, que ustedes son tan valientes, yo les admiro. La verdad es que levantar un negocio propio no es fácil. Hay miedo, incertidumbre, noches sin dormir y días en los que todo parece ir en contra. Es que emprender no es el camino cómodo, es el camino valiente, el de quienes están dispuestos a fallar, aprender y volver a intentarlo con tal de no entregar su tiempo, su libertad y sus sueños a una vida que pues como que no les acomoda. Estás haciendo algo grande, sí, porque si fuera fácil comenzar un negocio, cualquiera lo tendría. Aguantar las ventas bajas, el proceso de hacer clientes, emprender, no es difícil. Yo creo que lo más difícil es saber mantenerse, ser resistente y constante. Y por eso, sí, yo te quiero dar un felicidades, sí, porque, híjole, todos los días te levantas, avanzas y luchas por tus sueños. Lo vas a lograr, cree en ti, porque ¿qué crees? Que ya tienes clientes que sí creen en ti. Te mando un abrazo enorme y toda la bonita vibra para que ese negocio siga creciendo. Estás en Amor 92.5, solo música romántica. Sígueme disfrutando a través de iHeartRadio, nuestra manera digital. Oye, sígueme en Facebook. Estoy como Azucena Linas, en Amor. Son las 9 de la mañana con 10 minutos.

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9 de la mañana con 24 minutos y nosotros disfrutando de Rosalía y Sauvignon Blanc. Aquí en Amor 92.5, solo música romántica. Buenos días, corazones. Gracias a ustedes que ya me llevan cerquita a través de iHeartRadio, nuestra manera digital. Soy Azucena Linas, afortunada, dichosa, feliz, contenta, sí, agradeciendo por estar a bordo y no solo de su corazón. Momento de regalarnos esos segundos para hacer nuestra respiración profunda que el alma y el cuerpo requieren. Mira, te damos hasta el chance de hacer por ahí un estiramiento si tú puedes. Adelante, porque qué rico darse estos segundos. Y así hacemos nuestra afirmación del día. Así es que inhala, exhala. Y dice así: querido universo, multiplica lo que doy con amor. Protege lo que amo con tu luz. Guía lo que decido con sabiduría. Resuelve lo que no puedo sola. Muéstrame lo que no puedo ver y sorpréndeme con todo lo bonito que ya tienes preparado para mí. Va de nuevo. Querido universo, multiplica lo que doy con amor. Protege lo que amo con tu luz. Guía lo que decido con sabiduría. Resuelve lo que no puedo sola. Muéstrame lo que no puedo ver y sorpréndeme con todo lo bonito que ya tienes preparado para mí. Hecho está. Acuérdate que la mente es poderosa, sí, hay que hablarle firme, contundentemente, y ella se cree todo. Así es que vamos a hablarle con aquello que merecemos y obviamente aquello que necesitamos. Estás en Amor 92.5, solo música romántica. Soy Azucena Linas y para mí una dicha acompañarte a través de iHeartRadio, nuestra manera digital. No olvides ponerme en tus memorias para tener acceso directo a música, saber de eventos, participar por regalos y la compañía esa es garantizada. 9 con 26.

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Jueves de la oreja de Van Gogh. Son las 9 de la mañana con 41 minutos. Aquí en Amor 92.5, solo música romántica. Soy Azucena Linas y ya sabes que yo, honrada, sí, muy feliz que me lleves a bordo y no solo de tu corazón, sino a través de iHeartRadio, nuestra manera digital. Me encanta ser tu compañía, me encanta estar al ladito de ti porque no nos despegamos. Eso está increíble. Ay, ¿cómo están? ¿Cómo se sienten? ¿Qué tal pinta este martes? ¿Qué tal pinta la semana? ¿Qué tal pinta el mes? No sé, el año. Ya estamos a mitad de año. Y yo creo que tú eres de las personas que sí, has aprendido. Híjole, ¿cuántas veces has caído? ¿Te has levantado? ¿Has iniciado desde cero? ¿Te has reconstruido? ¿Cuántas veces? Y es que la versión de ti actual ha aprendido y hoy en día confía más en sí, en que ya tiene criterio ganador y con sabiduría para elegir lo mejor. Yo creo que muchos de ustedes han pasado por tanto que de repente dices, ¡ay, ya me pasó de todo! ¿Qué es lo peor que puede pasar? Y de eso trata nuestra nota mental que dice así: mi corazón encuentra calma incluso en medio de los desafíos, porque confío en mi fortaleza interior. Va de nuevo. Mi corazón encuentra calma incluso en medio de los desafíos, porque confío en mi fortaleza interior. Esta nota mental te la comparto. Es tuya, róbala. Pero sobre todo, ponla en práctica. Ya la encuentras en mi Facebook. Estoy como Azucena Linas en Amor. 9 de la mañana con 43 minutos. Aquí en Amor 92.5, solo música romántica. Sigo yendo cerquita de ti a través de iHeartRadio, nuestra manera digital. ¿Te acuerdas de esto de Mónica Naranjo? Súbele.

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1: 10 de la mañana en puntito. ¿Qué andas haciendo? ¿Desayunando? ¿Con quién estás? Yo me uno a ustedes. Aquí en Amor 92.5, solo música romántica, a través de iHeartRadio, nuestra manera digital. No olvides que ahí está el micrófono rojo, que es el talkback para que mandes notita de audio. Queremos escuchar qué dice el público. Soy Azucena Linas y quiero saber qué dicen ustedes. ¿Qué es más difícil, ser valiente e iniciar un negocio desde cero o tener el negocio y tener que salir adelante en las altas y bajas? ¿Y por qué? Cuéntense, manden notita de audio, ya saben que les queremos escuchar a través de iHeartRadio, nuestra manera digital. Aquí en Amor 92.5.

Facebook, ya está la publicación. Me encuentras como Azucena Linas en Amor. Tú escribes y yo encantada te leo. 10 de la mañana con un minutito. Gracias por llevarme cerquita, por llevarme a bordo. Y no solo de tu corazón. Iniciamos con Selena.

Desde la mañana con 8 minutos y nosotros cantando Tu Cárcel con Morat. Aquí en Amor 92.5, solo música romántica. Soy Azucena Linas, afortunada, dichosa, feliz, ya sabes, acompañándote a través de iHeartRadio, nuestra manera digital. Ahí encuentras el micrófono rojo, que es el talkback para que mandes notita de audio, porque andamos abriendo debate. ¿Qué dice el público? A ver, ¿qué es más difícil? ¿Ser valiente e iniciar un negocio desde cero? ¿O tener el negocio y tener que salir adelante en las altas y bajas? ¿Y por qué? Dice por acá mi querida Doris, a su nombre, a mí me resultó más difícil el hecho de que me dejaron el negocio familiar, pero ya sabes, pues la clientela estaba acostumbrada a mis papás y cuando yo llegué, no sabes lo mucho que me costó porque están acostumbrados a cierto tipo de tratos, a cierto tipo de cosas. Yo llego y pues quiero implementar nuevas circunstancias, nuevas situaciones. Me costó muchísimo y debo confesar que me sigue costando. Ay, Doris, oye, te voy a platicar. ¿Qué crees? Que a mí me pasó algo similar. Mi mami tenía una zapatería y en algún momento me dijo, ándale, te vas a encargar de la zapatería. Y yo, bien valiente, dije, ok, no, es que dice Doris, o sea, al final, por ejemplo, también mi mamá los tenía acostumbrados a ciertas cosas, les daba ciertos beneficios, no, los tenía súper consentidos a sus clientes, porque al final, pues sí, un negocio depende de la clientela, pero, híjole, acoplarse a lo que venían trayendo tus papás y de repente tú llegar y querer, no sé, implementar nuevas cosas, o con el simple hecho de que tienes que mantener la misma línea, es súper difícil. Coincido contigo, Doris. Me encanta eso y yo sí me siento acompañada de tu sentir. ¿Ustedes qué dicen? ¿Qué es más difícil? ¿Ser valiente e iniciar un negocio desde cero o tener el negocio y tener que salir adelante en las altas y bajas? Te queremos escuchar, así es que manda notita de audio a través de iHeartRadio. En Facebook, encuéntrame como Azucena Linas en Amor. Está la publicación, escribe si yo te leo. 10 de la mañana con 10 minutos, aquí en Amor 92.5, solo música romántica. Cantemos con Shakira.

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Vida de Calla Lana, no hombre, qué gozo, qué baile, qué canto. Aquí en Amor 92.5, solo música romántica. Son las 10 de la mañana con 25 minutos y yo feliz. Te acompaño a través de iHeartRadio, nuestra manera digital. Ahí también está el micrófono rojo para que mandes notita de audio. ¿Qué dice el público? Soy Azucena Linas y estamos en el abriendo debate. A ver, ¿qué es más difícil? ¿Ser valiente e iniciar un negocio desde cero o tener el negocio y tener que salir adelante en las altas y bajas? ¿Y por qué? Dice por acá mi querida Estela Rangel. Hola, Azú. Yo creo que iniciar un negocio, te lo digo, porque en estos momentos lo que a mí no me deja iniciarlo es el miedo. Me gustaría empezar un negocio de comida, pero me da pavor que nadie se acerque. Aunque yo vengo de familia emprendedora y en la Ciudad de México, mi familia tiene un pequeño negocio de garnachas y está súper bendecido. Pero la verdad, a mí aquí en Toluca me da miedo intentarlo. No, Estela, no, Estelita. Estela bella, hermosa, preciosa, con miedo, pero hacerlo. Y nos dices el día que digas, bueno, ahí va, Azú. Nos dices en dónde para ser de tus primeros clientes, ¿sale? Porque debes de hacerlo aventurándote, sí. Híjole, es que te digo que el miedo, pues muchas ocasiones nos paraliza, pero es un sentimiento normal. Al final es algo que ahí vas a tener. Entonces, mira, con miedo, pero inténtalo, ¿sale? Así es que Estela Rangel, nos dices en dónde se va a armar el asunto de la comidita. Y nosotros vamos a ser tus primeros clientes, ¿verdad, público? Sí, porque aquí nos apoyamos, aquí todo con amor. Dice también mi querido Basilio, de mi parte, iniciar un negocio desde cero, porque en el futuro tú mismo verás los esfuerzos y todo lo que has hecho y que pues en ese momento te aventuraste. Entonces, por el momento dicen aquí que el iniciar. ¿Qué dicen ustedes? Quiero escucharles. A través de iHeartRadio, manda tu notita de audio o en Facebook, estoy como Azucena Linas en Amor. ¿Qué es más difícil? ¿Ser valiente e iniciar un negocio desde cero o tener el negocio y tener que salir adelante en las altas y bajas? ¿Y por qué? Te escuchamos. Son las 10 de la mañana con 28 minutos. Aquí en Amor 92.5, solo música romántica.

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Escápate conmigo, dice Siddhartha. Sí, escapémonos. Escuchen Amor 92.5, solo música romántica. Gracias por llevarme cerquita a través de iHeartRadio, nuestra manera digital. Te recuerdo que ahí encuentras el micrófono rojo, que es el talkback para que mandes notita de audio. Soy Azucena Linas y estamos en el abriendo debate. ¿Qué dice el público? ¿Qué es más difícil, ser valiente e iniciar un negocio desde cero o tener el negocio y tener que salir adelante en las altas y bajas? ¿Por qué? Dice por acá, ay, mi querida Sara Hernández, hola Su, yo de mi parte es más difícil tener un negocio y tener que salir adelante en las altas y bajas sola. ¿Por qué? Pues porque la clientela ya está acostumbrada a las personas anteriores y al trato, a la atención que les daban, y si se complica un poco porque no sabes ni por dónde empezar de nuevo ni a dónde, pues están todas las cosas. ¿Ok, Sara? Muy bien. Dice por acá mi querida Shelly. Hola, hermosa Azu. Hola, hermosa Shelly. Bendecido día. Creo que es más difícil iniciar un negocio de cero porque tiene riesgo en que prospere, crezca y se desarrolle. Si también la otra parte, pues es una cara de la otra moneda. Imagínate tomar la batuta. Y pues sabes, creo que ambas opciones tienen desventajas. Al final lo que cuenta son las estrategias que implementas y la actitud positiva que muestras en tu negocio. Oye, eso me gusta. O sea, la actitud positiva, yo creo que es bien importante que las personas que tienen negocio sí dimensionen que son atención a clientes. Eres una cara, eres una actitud. Eres la parte que muestra el negocio, o sea, eres la primera impresión. Y a veces sí se les olvida, a veces se les olvida que es atención al cliente. Yo también entiendo que hay clientes que dices, ay, Azucena, es que tú no sabes. Pero yo creo que, híjole, por eso esa parte de los negocios debe de ser tranquilo, sereno, pensante el asunto, Dalai, precisamente... porque tienes que tratar con muchísima gente y toda la gente, pues es un mundo diferente, ya lo sé. Entonces también entiendo que ustedes la pasan de repente ahí complicado, pero ustedes con actitud positiva, ya saben, sigan con eso bonito y mucho éxito a quienes por ahí están iniciando un negocio. No sé, a quien tiene por ahí miedo, como nos decía mi querida Estela Rangel. Mi querida Estela, con miedo, pero hacerlo, ¿te parece? Ya sabes que aquí nosotros... nos apoyamos y ahí nos platicas en dónde va a ser el asunto para ser tus primeros clientes, porque el miedo no te va a detener. Ya saben que todo con amor. Gracias por compartir sus opiniones a través de iHeartRadio. Gracias a quienes comentan en mi Facebook. Estoy como Azucena Linas en Amor. Son las 10 de la mañana con 47 minutos. Aquí en Amor 92.5, solo música romántica. Ay, ya desayunando, ya nos vamos a activar. Gracias por dejarme estar ahí.

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2: 11 de la mañana en puntito, no hombre, más que activas y activos en compañía de Amor 92.5, solo música romántica. Soy Azucena Linas, afortunada de ir a bordo y no solo de tu corazón, a través de iHeartRadio, nuestra manera digital. Ya sabes, momento de agradecer por tanta cosa bonita, porque si estás logrando aquello, porque si puedes esmerarte más, simplemente gracias Dios, universo, constelaciones, galaxia, gracias a quien tú quieras por esta nueva oportunidad. De aquí para adelante, nada de pretextos, mejor nos ocupamos, ¿te parece? Mejor reivindicamos, mejor cambiamos, eso es lo mejor, cambiar, evolucionar, de eso se trata la vida. 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
2: Y hoy cerquita de ti a través de iHeartRadio. Gracias por ponerme en tus memorias para tener acceso directo a música, saber de eventos, participar por regalos y la compañía es garantizada. Soy Azucena Linas. Iniciamos con Rake.

No estás sola, dice Gloria Trevi. 11 de la mañana con 11, 8 minutos. Aquí en Amor 92.5, solo música romántica. Soy Azucena Linas. Y sí, no estás sola, no estás solo. Yo te acompaño a través de iHeartRadio, nuestra manera digital. Que sea el negocio, hombre, que sea bendecido. Que sea en la oficina. Andamos ahí alistándonos para ir por los peques, en el transporte público, manejen con cuidado, los conductores de aplicación, gracias por llevarme a bordo y no solo de su corazón. Oigan, ay, cosas de adultos, pero de esos adultos premium que hoy en día dices, ay, Azu, ¿cómo le atinas? Y es que ¿cuántas veces has caído? ¿Cuántas te has levantado? ¿Cuántas has iniciado desde cero? Y qué decir que de reconstruirse, híjole. La versión de ti actual ha aprendido y hoy en día confía más en sí, sí, en que ya tiene criterio ganador y con sabiduría para elegir lo mejor, ¿cierto o falso? Y es que en muchas ocasiones, pues ya te ha pasado de todo, de aquello que jamás, yo creo que en algún momento le temías y dices hoy en día, ya que es lo peor que puede pasar. Y de eso trata nuestra nota mental que dice así: mi corazón encuentra calma incluso en medio de los desafíos, porque confío en mi fortaleza interior. Va de nuevo. Mi corazón encuentra calma incluso en medio de los desafíos, porque confío en mi fortaleza interior. Esta nota mental te la comparto, es tuya, róbala, pero sobre todo ponla en práctica. Ya la encuentras en mi Facebook. Estoy como Azucena Linas, en amor. ¿Qué andan haciendo? ¿Cómo están? ¿Cómo les va? Muchísimas gracias por hacerme cómplice, sí, llevarme cerquita a través de iHeartRadio, nuestra manera digital. 11 de la mañana con 10 minutos. Aquí en Amor 92.5, solo música romántica. Te dejo con Miguel Mateos.

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11 de la mañana con 25 minutos y nosotros cantando y disfrutando con David Bisbal. Vivir así es morir de amor. Aquí en Amor 92.5, solo música romántica. Soy Azucena Linas, afortunada, sí, feliz, dichosa de acompañarte a través de iHeartRadio, nuestra manera digital. Ay, ¿cómo estamos? ¿Qué tal pinta nuestra mañana? ¿Qué tal pinta nuestra actividad, nuestros días? A veces, híjole, no sabes que esa actitud bonita que ahorita tienes, ¿sí?, puede ayudar a alguien. Siempre que esté en tus manos llevar un poco de paz a la vida de alguien, no lo pienses. Hazlo. Ya hay demasiado caos allá afuera como para que nosotros también seamos tormenta. Ya hay demasiada gente lastimando en silencio, rompiendo lo que toca, dejando heridas sin querer, e incluso queriendo, sí, porque ya somos adultos, ya sabes las consecuencias de tus actos. El mundo ya pesa suficiente para la mayoría. Por eso, cada vez que tengas la oportunidad de ser amable, de tender una mano o de aliviar una carga, no lo dudes, hazlo. Si tienes el poder de escuchar con el corazón, de hacer bien sin mirar a quién, o de regalar una sonrisa que disipe la tristeza, aunque sea por un instante, conviértete en ese regalo. Nunca sabrás qué tan hondo puede calar un pequeño gesto de amor en un alma que, híjole, estaba a punto de rendirse. Tú no sabes el cambio que puedes llegar a lograr. Sé la tregua en el día de alguien. Sé el abrazo que calma, la palabra que sostiene y la luz que les recuerde que todavía queda bondad en este mundo. No, no nos falta malicia. Tenemos que ser abundantes en amor, en calidez, en creer que los buenos somos más. Son las 11 de la mañana con 28 minutos y yo encantada te acompaño a través de iHeartRadio, nuestra manera digital. Ya sabes, ponme en tus memorias para tener acceso directo a música, a saber de eventos, participar por regalos y la compañía garantizada. Soy Azucena Linas, 11 de la mañana con 28 minutos.

Vuelta, sí, 11:42 y nosotros bailando y gozando con Vuelve de Ricky Martin, Ángeles Azules y Tini. No, hombre, y solo aquí en Amor 92.5, solo música romántica. Soy Azucena Linas, bailando, ya lo saben, gozando y feliz de acompañarles a través de iHeartRadio, nuestra manera digital. No, hombre, martes 2 de junio y se siente vibra bonita, ya saben, actitud positiva. El clima está bien padre, amo. Y la música, ni se diga, la compañía garantizada. Me encanta que ya me tengan en sus memorias ahí en iHeart, porque tienen acceso directo a la música, saber de eventos, participar por regalos y qué te digo de la compañía. 10 de 10. ¿Qué creen? Pues sí, yo sé que las cosas no son perfectas y no es una cosa, es otra, pero la actitud siempre marcará la diferencia. Así es que sonrisa, todo positivo, nada de estresarse. Yo ya me tengo que despedir. Sí, ¿qué creen? Yo ya me voy. Mi querido José Cortés llega a las 2 de la tarde y ustedes y yo tenemos cita mañana a las 6 de la mañana. Ya les saben, me encargaron al team madrugador, entonces ganándole al gallo, como debe de. Les recuerdo que nuestra única misión en la vida es ser felices. Así es que vamos a vivirla al máximo, porque tú no sabes cuándo toque devolverla. Soy Azucena Linas, afortunada, feliz, dichosa de acompañarte aquí en Amor 92.5, solo música romántica, y más porque me llevas cerquita a través de iHeartRadio. Me llevas a bordo, y no solo de tu corazón. Que tengas un martes sumador, un martes positivo, increíble, maravilloso, pero sobre todo con mucho amor. Pásenla bonito. Pórtense bien, por favor. Hasta mañana.

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2: Nada de lo que has vivido en tu pasado tiene la fuerza suficiente para determinar lo que vas a conseguir mañana. Solo lo que hagas a partir de este momento tiene el poder de acercarte o de alejarte de aquello que quieres. La historia de tu vida te ha traído hasta aquí. Las caídas son tus aprendizajes, los errores, tu experiencia, los aciertos, la confianza. Pero solo lo que hagas a partir de hoy estará determinando dónde estarás mañana.
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0: Este es el decreto de mediodía.
1: Es mediodía. Tu mañana ya terminó. Estás por arrancar la segunda parte de tu día. Piensa solo en cosas buenas, en cosas bonitas. Piensa en tus seres queridos que te esperan en casa. Pero sobre todo piensa en esa situación que realmente quieres que te suceda. Y para lograrlo, vibra alto y repite estas palabras. Me amo, me valoro, me acepto tal y como soy. Tengo la capacidad de eliminar cualquier condición negativa en mi vida. Mis errores solo son oportunidades de aprendizaje. Me libero de toda carga de culpa, vergüenza y duda. El universo me favorece con nuevas oportunidades. Elimino toda barrera que me impida ir hacia mi propósito. Agradezco la salud que tengo y cada una de las bendiciones que me ha dado este nuevo día. Y recuerda esto, solo tú puedes crear la mejor versión de ti mismo o de ti misma. 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Que siga siendo un gran día.
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2: Tal vez solo se trata de aprender a disfrutar los domingos, los lunes o los viernes, incluso si no hay nadie para compartirlos. Y encontrar el amor también en la soledad. En ser tu prioridad, en no esperar a nadie, en tener citas para uno. Ya sabes, salir al café, al cine, a caminar, un museo, heladito. Sentarte en una banca, escuchar música, sentir que estás en el lugar correcto, que nada falta, que solo te necesitas a ti para ser feliz.
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1: 2:01 p.m. Yo soy José Cortés y te doy la bienvenida a esta tarde de amor. Y es que ya es martes y hoy quiero hacerte una pregunta especial. ¿Tú extrañas a alguien? Es que, ¿sabes? Cuando extrañamos a alguien se siente como un vacío en el corazón. Esta tarde yo quiero que hablemos de esas ocasiones en las que el extrañar a alguien nos deja con sentimientos encontrados y, por supuesto, quiero que nos atrevamos a sacar eso que llevamos en el corazón y decirle a esa persona que extrañamos que la llevamos en el alma. Yo te pregunto, ¿a quién extrañas esta tarde? Cuéntamelo, platícamelo a través del talkback de la aplicación de iHeartRadio. Ese micrófono blanco sobre un circulito rojo, ese es nuestro talkback. Guárdame en tus memorias para que cada vez que abras la aplicación escuches Amor 92.5. Y también a través de iHeartRadio. Yo soy José Cortés, no te vayas, quédate, que hoy yo te quiero contar qué siento cuando extraño a alguien.

Vivir así es morir de amor, canta David Bisbal aquí en Amor 92.5, solo música romántica y también a través de iHeartRadio. Yo soy José Cortés y, ¿sabes? Hoy hablamos de extrañar a una persona especial. Y sí, yo creo que muchas veces extrañamos a esas personas que nos marcaron muchísimo la vida, el corazón, nuestra historia personal. Y cuando una persona está y de la nada deja de estar, pues muchas veces como que nos enfrentamos a ese sentimiento de vacío que nos deja esa persona. Cuando francamente se aleja o se va, sentimos ese vacío en el corazón y hasta en nuestra vida, ¿sabes? Pero leí un dato súper interesante que yo te quiero compartir porque me hace mucho sentido. Es que según la psicología, lo que extrañamos cuando extrañamos a alguien casi siempre es la versión que construimos de nosotros al lado de esa persona. La versión que esa persona nos hacía sacar. Y digo que me hace mucho sentido porque, en efecto, yo creo que muchas veces cuando extrañamos a una persona, extrañamos eso que hemos vivido con ella. Los recuerdos, los momentos, las sensaciones, los sentimientos. Anhelamos volver a esos momentos, volver a esos instantes que vivimos. Y claro, cuando esa persona se va o se aleja, lo que quisiéramos es seguir viviendo esos momentos, seguir construyendo historias. ¿Tú qué piensas? Y sobre todo, ¿a quién extrañas esta tarde? Cuéntamelo, platícamelo a través del talkback de la aplicación de iHeartRadio. Ese micrófono blanco sobre un circulito rojo, ese es nuestro talkback. Y quédate conmigo aquí en Amor 92.5, solo música romántica. Y también a través de iHeartRadio. Yo soy José Cortés, no te vayas, quédate. Que esta tarde leemos juntos todos tus comentarios.

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2:31. Estás en Amor 92.5, solo música romántica. Y también a través de iHeartRadio. Yo soy José Cortés y esta tarde hablamos acerca de esas personas a las que extrañamos. Y como siempre, yo quiero agradecerte cada historia, cada comentario que me haces llegar a través del talkback de la aplicación de iHeartRadio. Ese micrófono blanco sobre un circulito rojo, ese es nuestro talkback. Oye, y mi querida Leticia Nava tiene un mensaje que yo te quiero compartir. Dice así: esta tarde extraño a mi papá. Hace varios años que ya no está conmigo, pero hay días en los que su ausencia pesa más que otros. Y hoy es uno de esos días. Lo extraño cuando me pasa algo bueno y quisiera llamarlo para contárselo. Lo extraño cuando tengo un problema y me gustaría escuchar uno de sus consejos. Lo extraño en las reuniones familiares, en las fechas especiales y hasta en los momentos simples, cuando escucho una canción que le gustaba. Dicen que con el tiempo uno aprende a vivir con la ausencia y creo que es cierto, pero nunca deja de hacer falta esa persona que amamos. Mi querida Leti, ¿sabes? Este mensaje me llega al corazón porque sí, a veces extrañamos a esas personas a las que ya no les podemos decir que las extrañamos. Y extrañamos todo lo que vivimos, ¿sabes? Pero todo eso se tiene que abrazar porque todo eso se tiene que valorar. Te mando un abrazo gigante. Gracias por dejarme ser parte de esta historia. Quédate conmigo aquí en Amor 92.5, solo música romántica. Y también a través de iHeartRadio. Yo soy José Cortés. No te vayas, quédate. Que esta tarde nos atrevemos a sentir eso que el corazón siente cuando extraña a alguien.

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2 de la tarde con 50 minutos, estás en Amor 92.5, solo música romántica, y también a través de iHeartRadio. Yo soy José Cortés y esta tarde hablamos de esas personas a las que extrañamos. Y es que extrañar a alguien a veces duele, a veces se siente como un vacío, como nostalgia que llega de repente y nos aprieta un poquito el corazón, pero también es una prueba de que esa persona fue muy importante para nosotros, que dejó huella, recuerdos, momentos que siguen vivos en nuestra alma, en nosotros. Por eso, si hoy estás extrañando a alguien, no luches contra ese sentimiento, no lo escondas ni lo empujes a hacerlo hacia un rincón. No, abrázalo, permítete sentirlo, permítete recordar, permítete sonreír por todo lo vivido, incluso derramar alguna lágrima si es necesario. Es que hay personas que ya no están cerca, personas que tomaron otro camino, personas que viven lejos o incluso personas que ya partieron de este mundo. Pero el cariño que sentimos por ellas, ese sigue intacto. Ese sigue con nosotros para siempre. Y a veces hay que abrazarlo para aprender a buscar un poquito de paz. Oye, gracias por estar conmigo aquí en Amor 92.5, solo música romántica, y también a través de iHeartRadio. Yo soy José Cortés, no te vayas, quédate, que ya viene una hora de música continua para acompañar tu tarde, y como siempre, yo quiero ser tu cómplice.

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2: Es probable que no estés consciente del poder que tienen tus palabras. Tus palabras crean tu mundo, construyen tu realidad y también la pueden destruir. Tener el poder de mediar entre la realidad y tu experiencia interna, lo que te digas a ti mismo sobre lo que está pasando, tiene más poder incluso que lo que está pasando. Analizar las palabras que usas más en tu vida te va a ayudar a entender por qué te sientes como te sientes, por qué ves la vida como la ves o por qué vives de la manera en la que vives. Tus palabras crean tu mundo. Si no eres feliz en tu vida, podría ser una buena idea hacer un inventario de esas palabras que dices.
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4: 3 de la tarde con un minuto. Yo soy José Cortés y te doy la bienvenida a esta hora de música continua para acompañar la tarde, para recargar energías, para sacar a pasear un ratito el corazón y lo que llevamos en el corazoncito. Porque, ¿sabes? Esta tarde quiero que te atrevas a dedicar cada una de estas canciones que vienen cargadas de recuerdos, sentimientos, sensaciones, de todo un poquito. Y yo quiero, por supuesto, acompañarte a entregar el corazón. Oye, recuerda siempre guardarme en tu memoria de iHeartRadio para que cada vez que abras la aplicación disfrutes de Amor 92.5.
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4: Y también a través de iHeartRadio. Yo soy José Cortés, no te vayas, que esta tarde es para cantar. Esto se llama Que me alcance la vida. Es de Sin Bandera y quiero que la dediques, porque no se dedica a cualquier persona, se dedica a esa persona especial.

Es por ti, canta Cómplices aquí en Amor 92.5, solo música romántica y también a través de iHeartRadio. Yo soy José Cortés y oye, esta tarde es para atrevernos a dedicar esas canciones que nos llegan directamente al corazón. Y es que, ¿sabes? Es por ti. ¿A quién se la vamos a dedicar? ¿A quién nos vamos a atrever a decirle? Es por ti que este corazón late. Es por ti que esta historia quiere seguir adelante. Es por ti que nunca me venzo cuando pienso en el amor que te tengo. Es por ti que los suspiros se me escapan, que las sonrisas llegan a mí, a veces sin pensarlo o sin quererlo. Es por ti que este amor aún tiene mucho significado. ¿A quién se la vas a dedicar? Cuéntamelo, platícamelo a través del talkback de la aplicación de iHeartRadio. Ese micrófono blanco sobre un circulito rojo, ese es nuestro talkback. O también a través de mis redes sociales, en Facebook, en Instagram, en X, me encuentras como José Cortés en Amor. Y yo siempre estoy aquí para poder platicar contigo, entregar el corazón a tu lado. Aquí en Amor 92.5, solo música romántica. Y también a través de iHeartRadio. Yo soy José Cortés, tu cómplice en esta hora de música continua. Y es que quiero que dediques estas canciones. Esto se llama Para que seas feliz. Es de Ricardo Montaner. Y sé que tú estás pensando en esa persona especial.

Amante bandido cantan Miguel Bosé y Alaska aquí en Amor 92.5, solo música romántica y también a través de iHeartRadio. Yo soy José Cortés y oye, ¿cuántas veces no hemos sido amantes bandidos? Que nos hemos robado un beso, una sonrisa, una mirada, una caricia, un corazón. Y esta tarde esa es mi invitación, que te atrevas a ser un amante bandido. Que te robes los latidos del corazón de esa persona especial, porque yo creo que cuando nos atrevemos a robar algo bonito, vienen cosas maravillosas en nuestra vida. Y el amor es algo que no se da ni se quita, pero a veces lo robas. Oye, ¿a quién le vamos a dedicar esta canción? Cuéntamelo, platícamelo a través del talkback de la aplicación de iHeartRadio. Ese micrófono blanco sobre un circulito rojo, ese es nuestro talkback. O también a través de mis redes sociales, en Facebook, en Instagram, en X, me encuentras como José Cortés en Amor. Y yo siempre estoy aquí para entregar el corazón a tu lado en esta hora de música continua. Aquí en Amor 92.5, solo música romántica. Y también a través de iHeartRadio. Yo soy José Cortés, no te vayas, quédate, que seguimos dedicando todo lo que llevamos en el corazón. Esto se llama Tu Cárcel, es de Morat y es un clásico de clásicos. Y Morat, no sé tú, pero yo pienso que lo hizo increíble. Así que también atrévete a dedicarla.

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Mi historia entre tus dedos canta Gianluca Guirnani aquí en Amor 92.5, solo música romántica, y también a través de iHeartRadio. Yo soy José Cortés y hoy hay tantas historias hermosas que a veces se quedan así, entre los dedos, porque cuando una persona se va, nos deja con tanto amor entre las manos y quizá no sabemos qué hacer con él. Pero yo creo que siempre la mejor opción es agradecer eso que vivimos y aceptar que más adelante, en el transcurso de la vida, siempre vamos a encontrar a nuevos amores para construir grandes historias. Oye, gracias siempre por estar conmigo en esta hora de música continua aquí en Amor 92.5, solo música romántica, y también a través de iHeartRadio. Yo soy José Cortés, no te vayas, quédate, que ya viene una hora de música continua para acompañar tu tarde. Y yo quiero que te quedes conmigo. Y por supuesto, platicamos en la sobremesa, porque hay tantas historias para contar.

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3: 4:01 p.m. Yo soy José Cortés y te doy la bienvenida a esta sobremesa para que podamos platicar. Y es que esta tarde quiero que hablemos de eso que nos encanta, de esa persona que nos roba los suspiros. ¿Te has puesto a pensar en qué es lo que más te gusta de tu pareja? ¿O de esa persona especial que te roba pensamientos, suspiros, latidos del corazón? Es que siempre hay algo que simplemente nos pone a soñar cuando pensamos en esa persona que amamos. Y hoy quiero que esta tarde me cuentes qué es lo que más te gusta de esa persona que amas. Cuéntamelo, platícamelo a través del talkback de la aplicación de iHeartRadio. Ese micrófono blanco sobre un circulito rojo, ese es nuestro talkback. Oye, y guárdame en tu memoria de iHeartRadio para que cada vez que abras la aplicación disfrutes de Amor 92.5.
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3: Y también a través de iHeartRadio. Yo soy José Cortés, no te vayas, quédate, que hoy hablamos de eso que nos encanta de la persona especial.

Incapacitada canta Diana Baroni aquí en Amor 92.5, solo música romántica, y también a través de iHeartRadio. Yo soy José Cortés y oye, hoy hablamos de eso que nos encanta, de esa persona especial para nosotros. Es que, ¿sabes? Yo creo que podemos pasar horas hablando de esa persona, pero casi siempre terminamos regresando a aquello que nos enamoró desde el principio. A veces una sonrisa, a veces una forma de mirar, otras veces la manera en la que nos hace sentir cuando estamos al lado de esa persona. Y mira, tal vez lo que más te gusta de esa persona no tiene nada que ver con la apariencia. Tal vez es la paz que te transmite, la manera en la que te toma de la mano cuando tienes miedo. Ay, no sé, tal vez es eso que te hace sentir valorado, querido, acompañado. Porque cuando el amor es sincero, lo más importante está en eso que quizá no se ve. Por eso esta tarde yo quiero que hagamos una pausa en nuestro día. Sí, para pensar en esa persona que nos roba las sonrisas, a veces sin darnos cuenta. Esa persona que aparece en nuestros pensamientos cuando escuchamos una canción bonita o cuando el día se pone quizá un poquito complicado. Yo te pregunto, ¿qué es lo que más te gusta de esa persona que amas? Cuéntamelo, platícamelo a través del talkback de la aplicación de iHeartRadio. Ese micrófono blanco sobre un circulito rojo, ese es nuestro talkback. Y quédate conmigo aquí en Amor 92.5, solo música romántica, y también a través de iHeartRadio. Yo soy José Cortés, no te vayas, quédate, que yo te quiero contar un dato curioso acerca de eso que nos gusta de esa persona especial para nosotros.

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Y Alana, ya son las 4 de la tarde con 27 minutos aquí en Amor 92.5, solo música romántica y también a través de iHeartRadio. Yo soy José Cortés y hoy hablamos de eso que nos gusta, de esa persona especial. Y creo que hay que dividir un poco eso que nos gusta de lo que nos enamora, porque hay sentimientos que claro que se desarrollan y se nutren cuando estás en una relación o cuando te permites vivir una historia de amor al lado de esa persona especial. Pero antes de ello, un par de pasitos antes. Siempre nos acercamos a una persona por algo en particular, ¿sabes? Algo que nos gusta mucho de esa persona, algo que nos atrae a primera vista o incluso algo que simplemente nos vuelve locos con el paso de los días y la interacción con esa persona. Pero esta tarde yo te quiero contar un dato súper interesante. Oye, ¿cuánto crees que se tarde nuestro cerebro para decidir si alguien nos gusta o no? Bueno, pues no siempre ocurre de manera inmediata, pero sí es muy rápido, porque para que decidamos si alguien nos gusta solo necesitamos de 90 segundos a 4 minutos máximo. Imagínate 4 minutos en los que decides si alguien verdaderamente es atractivo para ti. Parece mágico, porque en esos 4 minutos ocurre muchísimo dentro de nuestro cuerpo y también dentro de nuestro corazón. Yo te pregunto, ¿qué es lo que a ti más te gusta de esa persona que amas? Cuéntamelo, platícamelo a través del Talkback de la aplicación de iHeartRadio y quédate conmigo aquí en Amor 92.5, solo música romántica y también a través de iHeartRadio. Yo soy José Cortés, no te vayas, quédate. Esta tarde yo quiero que juntos leamos todos tus comentarios.

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4:43, estás en Amor 92.5, solo música romántica, y también a través de iHeartRadio. Yo soy José Cortés, y hoy hablamos de eso que nos encanta, de esa persona que amamos. Y como siempre, yo quiero agradecerte cada historia, cada comentario que me haces llegar a través del talkback de la aplicación de iHeartRadio. Ese micrófono blanco sobre un circulito rojo, ese es nuestro talkback. Y tengo un mensaje de mi querida Fernanda Macías, te lo quiero compartir, dice así: lo que más me gusta de mi novio.

Yo, son sus ojos. Hay un momento que me encanta cuando me toma de la mano, me ve directamente y me dice que me ama. No son solo las palabras, es la forma en las que lo dice, porque en su mirada puedo ver sinceridad, cariño y todo lo que siente por mí. Mi querida Fer, es que a veces el cuerpo, el corazón, el alma grita. Y por supuesto, eso se refleja en los ojos de esa persona. Cuando te dice lo que siente por ti, estoy seguro. Oye, te mando un abrazo gigante. Quédate conmigo aquí en Amor 92.5, solo música romántica. Y también a través de iHeartRadio. Yo soy José Cortés. Y hoy quiero que me cuentes de eso que te encanta, de esa persona que amas. Y por supuesto, quiero que te quedes conmigo, porque lo seguimos platicando en un ratito.

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2: 5 de la tarde en punto. Yo soy José Cortés y oye, hoy seguimos platicando de eso que nos encanta, de esa persona que amamos. No sé tú, pero yo creo que siempre hay algo que nos puede encantar de esa persona que nos roba los suspiros. Ese no sé qué sé yo, que tiene esa persona que simplemente hace que nos encante, que si nos quedamos pensando un poquito, estoy seguro que llegan los suspiros. Esta tarde quiero que me cuentes, ¿qué es eso que a ti te fascina, que te vuelve loco, que te encanta de esa persona especial? ¿Qué es lo que más te gusta de esa persona que amas? Cuéntamelo, platícamelo a través del talkback de la aplicación de iHeartRadio. Oye, no olvides guardarme siempre en tu memoria de iHeartRadio para que cada vez que abras la aplicación disfrutes de Amor 92.5.
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2: Y también a través de iHeartRadio. Yo soy José Cortés, no te vayas, quédate, que te quiero contar un dato curioso, quizá para que le digas a esa persona lo que te gusta de ella o de él.
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Te dedico, canta Carlos Vives, aquí en Amor 92.5, solo música romántica, y también a través de iHeartRadio. Yo soy José Cortés, y ¿sabes? Hoy hablamos de eso que nos gusta de una persona que nos trae loquitos, que nos encanta, que nos fascina. Y es más, quiero contarte de un dato súper curioso que igual y te puede ayudar. Mira, lo dice la ciencia, te lo prometo. El sentimiento de enamoramiento, esa atracción que sentimos por una persona, se siente como una subida de adrenalina. Porque cuando vemos a la persona que nos gusta, el cuerpo lo interpreta así. Suben nuestros niveles de adrenalina y por eso nos sentimos algo nerviosos y súper emocionados cuando vemos a esa persona que nos gusta. Y bueno, sabiendo que se siente así como adrenalina, resulta que es más fácil que conectes con una persona que te gusta si le invitas a un plan que implique adrenalina. Por ejemplo, es más fácil que esa conexión o esa atracción se sienta después de una cita que implique un plan emocionante. Ir a una aventura, ver una película de terror, los juegos mecánicos. Una cita suele tener más éxito cuando existe adrenalina de por medio, pues suele canalizar esa adrenalina que sentimos cuando alguien nos gusta y suele volver más atractiva a una persona. Ahora sí que lo emocionante enamora y hace que alguien te pueda gustar. Yo te pregunto a ti, ¿qué es lo que más te gusta de esa persona que amas? Cuéntamelo, platícamelo a través del trackback de la aplicación de iHeartRadio y quédate conmigo aquí en Amor 92.5, solo música romántica, y también a través de iHeartRadio. Yo soy José Cortés, no te vayas, quédate, que esta tarde quiero que juntos leamos todos tus comentarios.

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5 de la tarde con 28 minutos. Estás en Amor 92.5, solo música romántica. Y también a través de iHeartRadio. Yo soy José Cortés y, ¿sabes? Hoy hablamos de eso que nos encanta de esa persona especial, esa persona a la que amamos. Y como siempre, yo quiero agradecerte cada historia, cada comentario que me haces llegar a través del talkback de la aplicación de iHeartRadio. Ese micrófono blanco sobre un circulito rojo, ese es nuestro talkback. Oye, y tengo un mensaje de mi querido Rodrigo Bernal, te lo quiero compartir. Dice así: la verdad, yo no podría decir una sola cosa porque me encanta todo de mi novia. Me gusta su sonrisa, su forma de reírse, sus ocurrencias, la manera en que se emociona por las cosas más simples y hasta esos pequeños detalles que solo quienes la conocemos de verdad podemos notar. Me gusta cómo me escucha cuando necesito hablar, cómo me anima cuando las cosas no salen bien y cómo siempre encuentra una forma de hacer que un día complicado termine siendo mejor. Y un montón de cosas que me escribe mi querido Rodrigo. Oye, es que estás enamorado, Rodrigo, y te das cuenta cuando volteas a ver a esa persona y todo te parece perfecto, increíble, maravilloso, único. Es que estás enamorado. Te mando un abrazo gigante. Gracias por estar conmigo aquí en Amor 92.5, solo música romántica, y también a través de iHeartRadio. Yo soy José Cortés. No te vayas, quédate, que esta tarde seguimos conociendo juntos todas tus historias.

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5:46. Acabamos de escuchar Dígale de David Bisbal, aquí en Amor 92.5, solo música romántica, y también a través de iHeartRadio. Yo soy José Cortés, y hoy hablamos de eso que nos fascina, de esas personas especiales, de esa persona que llevamos en el corazón. Y como siempre, quiero agradecerte esos comentarios que me haces llegar a través de mis redes sociales. En Facebook, en Instagram, en X, me encuentras como José Cortés en Amor. Y yo siempre estoy aquí para platicar contigo. Y es que mi querida Montserrat Robles tiene una historia que yo te quiero compartir. Dice así: yo sé que muchos van a hablar de la sonrisa de los ojos, de la forma de ser de la persona que aman. Pero si soy completamente sincera, lo que más me gusta de mi novio es su manera de besar. Porque no solo son besos, es todo lo que me hace sentir cada vez que me besa. Parece que el tiempo se detiene un ratito. Me olvido de todo, de los problemas y de lo que traigo en la cabeza. Es una sensación de tranquilidad y de felicidad que no puedo explicar con palabras. Oye, mi querida Monse, yo creo que tienes toda la razón. Hay personas que no sé, como que besan diferente. Besan con el alma. Besan con el corazón. Hay personas y besos que no vamos a poder olvidar fácilmente. Yo estoy de acuerdo contigo, te mando un abrazo gigante. Quédate conmigo aquí en Amor 92.5, solo música romántica, y también a través de iHeartRadio. Yo soy José Cortés, no te vayas, quédate, que hoy nos atrevemos a decirle a esa persona que nos encanta, que nos fascina, simplemente que nos gusta.

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1: 6:02 p.m. Yo soy José Cortés y hoy seguimos platicando de eso que nos gusta de esa persona especial. Y es que yo creo que las historias de amor muchas veces inician con un sentimiento particular. Eso que está ahí, que surge cada vez que ves a esa personita especial y sientes algo bonito en el corazón y en el alma. Y algo te atrae y te das cuenta de que esa persona tiene algo que te gusta. Puede ser su sonrisa, sus labios, sus ojos, sus manos, su cabello, su rostro, su aroma, no sé. Yo ya me estoy ventilando. Mejor te pregunto, ¿qué es lo que más te gusta de esa persona que amas? Cuéntamelo, platícamelo a través del talkback de la aplicación de iHeartRadio. Oye, guárdame siempre en tu memoria de iHeartRadio para que cada vez que abras la aplicación